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Hola, ¿qué tal, mi gente bonita? Buenas tardes, buenas noches, tardes. Les habla su servidor Martín Carrión aquí a través de los micrófonos del Mariachi Canta Radio.com, transmitiendo en vivo y en directo para Radio Cata 102.5 FM desde la ciudad de Bristol, Nueva Jersey, y para el mundo a través del Mariachi Canta Radio.com. Su servidor y amigo les ofrece otra serenata ranchera más. Como ya saben ustedes, todos los lunes, miércoles y jueves tenemos serenata ranchera aquí en Radio Cata 102.5 FM en la ciudad de Bristol, Nueva Jersey. Bueno, el teléfono en cabina para que se preparen con el repertorio que van a querer que les ponga hoy es el 267-973-5566, 267-973-5566. Le agradecería que una llamadita para que manden sus saludos, hagan sus peticiones, alguna canción que tengan en especial, que quieran escuchar en especial. Bueno, déjamelo saber al 267-973-5566. Vamos a estar ahora hasta las 8 de la noche, hora del este de los Estados Unidos, el horario, el mismo horario de Washington, de Nueva York, Pensilvania, todo el área triestatal. Y bueno, pues amigos, ya saben, sus peticiones al 267-973-5566, 267-973-5566. Pura música de mariachi. Vámonos con este popurrí. Ahí te va.

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0: Bueno, mis amigos, aquí estamos en Radio Carta 102.5 FM. Desde la cabina de María Chicanta Radio para todo el mundo. Mis amigos de Bristol, Nueva Jersey, está un poco nublado. No sé si por allá está lloviendo. Ahorita estuvo toda la mañana llovinando. Y amenazan con lluvias más tardecito por Camden. Me dicen que ya hay inundaciones y no sé por dónde más, en Filadelfia también. O sea que ha estado fuerte las aguas en esta tarde. De hecho, a mí me mandaron unas... Me cayeron unas alertas del tiempo. Y va a estar bien fuerte con la lluvia en esta tarde bonita. Pero bueno, aquí estamos en Radio Cata 102.5 FM, alegrando desde el ratito con música de mariachi, la mejor del mundo. Saludos, mi gente bonita. Vamos con... Como México no hay dos, canta Vicente Fernández.
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0: Esto tiene un poema hermoso, escúchenlo.
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Como México no hay dos, cantaba Vicente Fernández, pero algo que les quise hacer notar es el hermoso poema que tiene, que le antepusieron a la canción con mi paisano de Tamaulipas, Cuco Sánchez, hermoso. Además lo dice hermoso mi paisano. En paz descanse. Bueno, los dos ya en paz descanse, también Chentito. Saludito para Paloma Santa Cruz, allá en la Ciudad de México, nos escucha y aquí te va. Ahí te va. A mí que me lleve el diablo. ¡Ay, Dios!

A mí que me lleve el diablo. No, no, no, no, palomita, no, ni lo mande Dios. Óyeme, espérame tantito. Tenemos prisa, pero no tanto. Oye, un saludote grande, palomita. Bueno, no sé si te puedo hablar para que platiquemos un poquito. Pero mientras, vamos con una canción y después de mi más reciente, de la cosecha más reciente, con su servidor Martín Carrillo, esto se llama Oye, mi amorcito, para que se la bailen.

Bueno, pues aquí quedó esa bonita canción de Toño Posada en la voz de Paloma Santa Cruz. Oye, Palomita, me metiste un gol porque yo pensé que era con mariachi y es con banda, pero está bonita la canción, no importa. Así que, bueno, pues la disfrutamos de todos modos. Y ahí les va ahora sí la que les anuncié porque no la encontraba, pues alguien la encontré, pero con otra voz. Y aquí les va. Óyeme, amorcito, para que se la bailen.

Enseguida escuchamos esta bonita interpretación de Patricia Carrión, esta canción de los hermanos Cantoral. Bonita interpretación y muy bonito el arreglo. Bueno, continuamos, vamos a mandar un saludito. Esto se va para nada menos que para Iztapalapa, allá en el sur de la Ciudad de México. Dice aquí, bueno, un saludito. Solo para Germán Escobar allá, ahorita te pongo tu canción, mi querido Germán. Es un saludito para

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Así continuamos con la música aquí en Radio Cata 102.5 FM, transmitiendo desde la cabina del Mariachi Canta Radio para todo el mundo. Saludos para Germán Escobar allá en el sur de Perú, de la República de Perú. Y también un saludote también para mi querido amigo hermano, el charro del pueblo, Fernando Salas, allá en el sur de Perú. Saludos mi querido amigo y espero que estén disfrutando de la serenata ranchera. Vamos con María Elena Valdés, la reina del mariachi, y esto se llama Pobre Corazón, una canción de su servidor Martín Carrión. Aquí está.

0: Sí, ya regresamos con más de la música de mariachi aquí en Radio Cata 102.5 FM. Disculpen la tardanza, pero es que estaba atendiendo una llamada precisamente de México. Palomita, buenas noches, tardes, noches. Aquí ya me
1: dijo. Tardes, noches. Noches ya para ustedes, ¿verdad? ¿Cómo estás, Martincillo? Qué gusto saludarte.
0: Igualmente, Palomita, pues estamos ahorita. Fíjate, tenemos todavía luz de día, nomás que ha estado lloviendo y está muy nublado. Pero aquí nos tenemos oscurece. Todavía. Sí, estamos a 2 horas de la Ciudad de México. Aquí ya son, aquí ya, en este momento son las 7:19 minutos. Allá, pues me imagino las 5, ¿verdad?
1: Sí, las 5:19, sí.
0: Oye, pues qué gusto saludarte, Palomita, qué bueno que me hablas.
1: ¿Aquí? Ah, pues Martincito, lo que pasa es que dije voy a saludar.
0: Claro,
1: a
0: mí, qué bueno,
1: querido,
0: sí.
1: Querido pues... y maravilloso intérprete.
0: Sí. Aquí ya.
1: Y acá en México, pues bueno, dejaste una huellota y todos te recordamos muchísimo por esa maravillosa voz que Dios te dio.
0: Qué lindo.
1: Y yo quiero saludar, de verdad, quiero saludar a Radio Cata. Uh-huh, ¿sí?
0: Sí.
1: Y quiero dejarle un saludo a todos tus radioescuchas de allá, de Pensilvania, de verdad. Pues me da mucha emoción y mucho gusto estarme escuchando por allá. Uh-huh, con toda la audiencia que tienes tú, ya tan grande por allá.
0: Pues aquí,
1: y pues bueno,
0: aquí poniendo un granito de arena. Poniendo un granito de arena.
1: Próximamente ya. Sí, ¿verdad? No, pues fíjate que eso es lo que necesitamos.
0: Sí, pues.
1: Qué granito de arena, o sea, es un apoyo muy grande lo que tú nos estás dando para con la música mexicana.
0: Como dijo Polo Polo. Como a mí no me invitan a Doti, yo armo mi Doti y lo gano. Como no me tocan en la radio, pues yo pongo mi radio, además. Sí, a pesar de. Sí, aquí estamos, hombre, poniendo un granito de arena para que nuestros paisanos, compatriotas, pues no se olviden de nuestra música y tengan un rinconcito de México aquí. Yo vivo en el estado de Nueva Jersey, es el que colinda con Pensilvania. Antes vivía en Pensilvania, en Filadelfia, pero está muy cerquita, pasando el río nada más, en unos 35 minutos de Filadelfia. Y aquí estamos.
1: Ah, mira.
0: Aquí estamos, Palomita. Sí.
1: Pues la verdad me dio muchísimo gusto saludarte, escucharlos.
0: Gracias.
1: Que sigan los éxitos, porque digo, con esa maravillosa voz que tú tienes, caramba.
0: Gracias, gracias, Palomita.
1: Es un honor tenerte de amigo.
0: Gracias, gracias, Palomita, igualmente. Oye, pues mándame música de mariachi, porque ya la canción del diablo ya hasta la rayé, de tanto ponerla.
1: Sí, ¿verdad?
0: Sí, lo que tengas.
1: Claro que sí, con todo gusto te voy a juntar ahí unos temas.
0: Sí.
1: Y te los voy a mandar para que, pues ahora sí que tu maravillosa audiencia tenga otros temas que escuchar.
0: Ok, sí, tú cantas muy bonito también. Sí, mándamelo.
1: Gracias.
0: Ahorita te escribo el correo, ¿sí?
1: Claro que sí, mi querido Martincillo. Felicidades, que sigas adelante. Dios te bendiga.
0: Igualmente, Palomita. Dios te bendiga a ti también y muchos éxitos. Anda muy chambeadora para allá en la Ciudad de México, ¿verdad?
1: Sí. Bueno. Gracias a Dios, ahí andamos.
0: Uh-huh. Ándale pues, Palomita. Gracias, gracias. Que tenga bonita tarde y noche.
1: Hasta luego,
0: bye. Bueno, pues ahí teníamos a Paloma Santa Cruz desde la Ciudad de México, excelente cantante y una excelente amiga también. Continuamos con la música. Vamos a ver a quién por aquí, quién tenemos. Vamos con, estamos tocando a Miguel Acevedo Mejía, vamos con

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Bueno, escuchábamos a Paco Michel con esta bonita canción de él mismo, Amores con Falsete. Vamos rápidamente, una canción romántica en la voz de Rocío del Mar. Aquí está, Amaneciste conmigo.

Rocío del Mar, con esta bonita canción muy romántica, muy bonita, Amaneciste conmigo. Rápidamente vamos con Pedro Fernández y esto se llama Debajo del Sombrero.

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Ya regresamos y nos quedan todavía unos minutitos, 23 minutos nos quedan para dejar el programa por el día de hoy. Pero la invitación para el miércoles, próximo miércoles y jueves, en punto de las 6 de la tarde, hora del este de los Estados Unidos, hora de Pensilvania, hora de Washington, hora de Nueva York, toda el área tristatal, a las 6 de la tarde. Como que dice, para México serían las 4 de la tarde en el centro de México. Y bueno, continuamos con la música. El teléfono en cabina 267-973-5566. Lo pueden marcar en este momento si gustan. Todavía tenemos tiempo para recibir llamadas y para que hagan sus peticiones y poderlos complacer. Esto se llama Tu Ingratitud. Saludos para la señora Vandelia.

Javier Solís cantaba este hermoso tema. Ay, perdón, se me atravesó un gallo. Pero lo bueno es que lo logré agarrar y lo despescuecé y ya tengo para la cena. Amigos, Javier Solís con esta hermosa canción, 100,000 cosas. Todavía tenemos unos minutitos, nos quedan 10 minutitos para terminar el programa, pero voy a dejar la computadora corriendo con más música del mariachi, para que los que amantes del mariachi pues puedan escuchar un ratito más la música fuera del aire de Radio Cata, o no sé, a la hora que quieran hacer el cambio, pero por mientras se quedan corriendo acá. Ok, mis amigos. Y bueno, continuamos con, a ver, déjame ver, las jilguerillas. Uy, esa no la he puesto hace años. A ver cómo se llama esta, qué lejos ando. Pues yo también. Qué lejos ando yo también. Cielo azul, cielo nublado. Yo creo que cielo azul, cielo nublado. Ahí te va.

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0: 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Hasta aquí llegamos. A nombre de Ejecutivos de Venta, Departamento Técnico, Operadores y Locutores. Y por supuesto, a todos nuestros patrocinadores. Gracias por escuchar. 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
1: Bueno, mis amigos, pues ya llegó la hora de despedirnos por este día, por esta noche. Y la invitación nuevamente para pasado mañana, miércoles y jueves, estaremos nuevamente aquí en Radio Cata, transmitiendo desde la cabina del Mariachi Canta Radio.com para todo el mundo, para que disfruten de la Serenata Ranchera. La música del mariachi. Les voy a dejar mi despido para la audiencia de Radio Cata, pero me despido y les voy a dejar la

0: pasan, mis amigos? Que Dios los bendiga. Gracias, gracias, gracias.
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